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2: Oye, Dalvin.
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0: Viajando por el mundo, ahí estaba sonando de Manu Chao y Karol G. Karol G y Manu Chao dan inicio a este programa en el día de hoy. Bienvenidos a Muy Diferente Radio en este jueves 13. ¡Uy, tropicalísimo!
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0: Así llegó ella. En pleno verano llegó primaveral. Bueno, pues aquí estoy, señores, quien les habla, Francisco Vázquez, en compañía del equipo de Muy Diferente Radio, que cada día hace su terapia al aire. Y aquí estamos, el señor José Julio.
2: Por aquí ando, señor Vázquez, feliz, contento de conectar con el público. Muy bien.
0: Muy bien, José, muy bien. José, sigo estando gratamente sorprendido con la acogida de aquel lado. Sí.
2: Tú sabías.
0: Yo te dije. Sí.
2: Tú sabías.
0: Ellos sí saben.
2: No te sorprendas.
0: No, pero tú sabes que uno de los retos grandes era.
2: Claro.
0: Uy, ¿cómo vamos a hacer? Uf, chacho.
2: Dios estamos proveerá. Haciendo.
0: El Señor provee.
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0: Y aquí está ella, más tropical que nunca en este infernal verano del 2026. ¡Refréscate! ¡Milagros Méndez!
3: ¡Hello! ¡Qué calor!
0: ¡Qué calor! Dios ¡qué calor! Mío. ¡Qué calor en la ciudad!
3: ¡Increíble!
0: ¡Venga, José!
3: Pero, oye, pero 440 ustedes.
0: No, no, Toño Rosario.
3: Ah, no, no, no, 440.
0: Ah, afinadito.
3: Afinado.
0: No, Julián, afinadísimo. ¿Cómo está Julián, señores?
3: Ay, sabrá Dios. Pregúntale a Gillo, que Gillo, como es
0: su hermano.
3: Te va a saber decir. Sí, pero estamos bien llegando acá, reportándome, haciendo pase de lista con ustedes aquí en el programa.
0: Oh, wow. ¡Presente! Ay,
3: presente, presente. Gracias, José. Yo secundo lo que dice José.
0: ¿Qué pusiste en el piso? No. Si es Marisa, no. Si es Marisa te dice, no, en el piso no.
3: No. Está en una mesita aquí.
2: Aquí hay de todo.
3: Es mi celular.
0: La NASA, le dicen
2: aquí
0: a él.
2: Aquí hay de todo.
0: La NASA.
3: Pero dime, Fran, por Dios, hombre de poca fe.
0: Hombre, no, yo me asusté. Yo dije, hey, no. Doña Marisa dice que en el piso no.
3: Nunca.
0: Se van.
3: Nunca. Se van los cuartos.
0: Los que no hay, se van.
3: Se van. Pues yo, secundo lo que dice José, porque tú mencionas que tú no te imaginabas la acogida, la receptividad de esa nueva temporada de Muy Diferente con Francisco, pero ya José Julio y yo sabíamos que era parte de los resultados, que eso se veía venir y que era una consecuencia de ese refreshment que tú le hiciste, no solamente en cuanto a línea gráfica o estudios, sino también como con esa vibra con la que tú vienes, que se siente que ha habido un cambio para mejor, por supuesto, en la producción, en la puesta en escena del programa, y así mismo la gente lo ha acogido. Entonces, para mí no es sorpresa, sino simplemente resultados del trabajo que ya se estaba haciendo.
0: Pero es bonito poder vivir esas sensaciones
3: total
0: de lo inesperado.
3: No, y que la gente te lo diga.
0: Sí. Bueno, claro, claro.
3: Y la gente te lo diga. Mira, me gusta. Tú, bueno,
0: pero tú sabes que
3: tú te das cuenta cuando la gente llega aquí adentro.
0: Exacto.
3: Y mira la diferencia, el set, porque, señores, aquí compartimos oficina, cabina de radio y el set de televisión del programa de Francisco. Y cuando la gente llega aquí, o sea, se impresiona.
0: Ya, ya. Pero tú sabes que de todo lo que me está gustando, lo que más me gusta es lo bien que la pasan los invitados.
3: Ay,
0: y lo
3: sí,
0: bien
3: sí
0: que la pasamos nosotros con ellos.
3: Esa química no se puede.
0: O sea,
3: señora, aunque usted la force, la química natural, eso es una cosa increíble.
0: Pero bueno, Milagritos está por acá. El señor José Julio también, quien les habla, Francisco Vázquez. Aquí estamos, hoy es jueves 14. No, 13. Jueves 13, nos acercamos a la celebración de un año más de nuestra restauración.
3: Así es.
0: Milagro y yo tuvimos un tema muy interesante el día pasado sobre eso. ¿Recuerdan?
3: Ay,
0: que trajimos, sí,
3: Pedro Santana y
0: trajimos a Pedro Santana de la mano, lo trajimos. Venga acá, señor Santana, siéntese un poquito ahí.
3: Y no José Julio,
0: Exacto.
3: Y no José Julio.
0: Mira, quiero, José y Milagros, agradecer a mi querida Aris Lady. Yo pagué, espérate. Tranquilo. Que fue un servicio, sí, sí, sí. Pago. Pero es tan bonito cuando tú puedes pagar un servicio.
3: Sí.
0: Es una persona que tú quieres muchísimo. Pagas un servicio y ves que la persona no tan solo se entusiasma por el trabajo, sino por entregar algo que le guste al otro. Porque, no, vamos a hacerte esto aquí. No, pero cuando tú ves que la persona lo está viviendo. Y ayer, Aris Lady, con su empresa Aris Party, fue quien decoró el cumpleaños de María Laura. El cumpleaños hawaiano. María Laura me puso creativa. Tuvimos que bajarle dos tonos. Y, ¡ey! Así espérate, no, ¿qué es eso?
2: El pasito.
0: María Laura, muchacho. Bueno, pero de verdad, bueno, voy a subir unas fotos ahorita. La pasamos
3: muy
0: bien.
3: Por favor, quiero verlas porque no he visto nada.
0: La pasamos muy bien. Siempre, con Dios delante, la pasamos muy bien y nada. Cerramos ahí el capítulo cumpleaños, bien. María Laura.
3: Ok.
0: Ya está bueno, María Laura. Okay. Está
3: bueno. Muy diferente. Nada, son patronales.
0: María Laura tiene un mes y pico hablando del cumpleaños y sigue y pasa el cumpleaños y vuelve y dice, ¡ey, ey, ey! Ya,
3: calma.
0: Ayer cerramos y de manera triunfal, José, porque María Laura cierra fina. Había un invitado especial que llegó de último.
3: Okay.
0: Tenía otros compromisos y María Laura, bueno, esperando ese invitado especial. Llega el invitado especial, comparte un rato, foto con el invitado especial de María Laura. Bueno, el invitado especial tenía que irse. Ya, bueno, era ayer miércoles, ¿verdad?
3: Sí.
0: Tenía que irse ya eso de las 11 de la noche, porque teníamos pensado eso, que fuera antes de eso. Se va el invitado especial, María Laura hizo facto, al instante fue donde algunos comensales, unos invitados, y le dijo, me voy a bañar porque me tengo que poner la pijama para acostarme.
3: Se acabó el cumpleaños.
0: Adiós. Se fue. María Laura.
3: La anfitriona.
0: El resto seguimos ahí, lo más normal. Y en una dije, venga, abrí María Laura en pijama.
1: Muy diferente.
0: Me voy, que me tengo que bañar y ponerme la pijama.
3: Prioridades.
0: Ustedes para mí sobran. Pero la pasamos bien. 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Ayer también estuve conversando con Aris Lady de su trabajo, el que está haciendo en Los Dueños del Circo, que está a los miércoles.
3: Sí, ella es panelista.
0: Ella graba los miércoles, me dijo.
3: Sí, ella es panelista. Exacto. De farándula, de entretenimiento.
0: Dentro de los dueños del circo. Y ahí está, sobreviviendo. A esa jauría.
3: Pero está haciendo algo.
0: Está en televisión.
3: De hecho, ella, tú sabes que ella siempre ha tenido esa vena artística, no solamente para el canto.
0: Una cantante del carajo.
3: Porque al que no la conoce, Aris Lady Jiménez, nosotros que hemos tenido la oportunidad no solamente de pertenecer a los medios y conocernos entre sí, sino de trabajar junto a ella, que duré muchos años cuando pertenecía al elenco de Buena Noche.
0: Sí,
3: ella era la artista de la banda.
0: De la banda, sí.
3: Y realmente es mega talentosa en el canto. Siempre le dije a ella cuando ella empezó a decorar de manera informal, que todavía no tenía definida su empresa de decoraciones para eventos, le decía, Ari, tú tienes una forma muy única.
0: Sí, increíble.
3: De decorar y de armarte un escenario.
0: Sí, no, increíble.
3: Para toda ocasión. Ese y lo es que el
0: tú,
3: toque
0: ella
3: de
0: te
3: Aris.
0: Hace lo que tú piensas. Mira, yo quiero realmente. Esto. ¡Pum! Ahí va.
3: Sí, entonces ella es multitalentosa. Ahora le ha tocado desde hace un tiempo. Empezó con Wilson Sweat, luego estuvo con Jessica en Punto. De igual manera, pues participa en Los Dueños del Circo. Y la verdad es que me gusta verla a ella explorando esas áreas donde ella se siente cómoda. Claro. Le gusta porque se divierte. Ella es bien jocosa, bien pícara.
0: Tienes gracia la negra, como yo le digo. Gracia. Tienes gracia, negra, tienes gracia.
3: Y lo que hace se le da bien. Entonces, qué bonito ver a un talento como ella de Santiago, una mujer muy emprendedora, muy talentosa.
0: No está donde yo quisiera, pero como yo no le puedo poner lo que yo quisiera, que esté ahí.
3: Y nada.
0: Estuvo en Como en Casa un tiempo.
3: Sí, también. Cubrió
0: en Como en Casa Extra.
3: Gracias.
0: No Extra, la llamaba Plus.
3: Plus. Sí, es verdad. Estuvo también en Como en Casa, sí. Es bueno que tú lo digas también. O sea, mira.
0: La llevé a Como en Casa.
3: Sí. ¿Ay?
0: Es mía, la negra.
3: Adiós.
0: No, mía, la negra.
3: Mira todo lo que ha hecho. Pero ella, en su área de decoración y organización de eventos y montaje.
0: Mira qué bonito.
3: Ella tiene el toque de Aries.
0: Sencillo algo. Mira, y una cosa espectacular.
2: Sencillito, mira.
3: No, pero Frank, qué
0: sencillo. Sencillo, la negra.
3: Dije, vamos allí, algo sencillo.
0: Ahí está el vejigal, José.
2: Tiene que dejárselo.
0: ¿Quién? Ahí anda en la piscina, lo tuvimos que tirar para afuera.
3: Las fotos de las que habla Frank del cumpleaños de Lala.
0: Lo voy a subir.
3: Él las va a subir en unos momentos a su Instagram para que usted las pueda ver y apreciar lo que estamos diciendo aquí. Usted lo pueda poner en imágenes.
0: Sencillito.
3: Sencillo. Una cosa ahí, rápida. De momento, como para salir del paso, rápido.
0: Está bien, búrlense.
2: No, jamás.
3: No, pero mira, bien por María Laura, se lo merece.
0: Sí, porque Lala nos pone de mojiganga, como se dice. No, de verdad, en serio. Y señores, yo les recomiendo a ustedes, por la vivencia que he tenido, para mí es una vivencia, si a usted le funciona bien. Pero hay que tener, dentro del mundo, dentro del esquema sano, de los parámetros sanos, hay que tener una gente que lo ponga de mojiganga a uno, José.
2: Sí.
0: Cuando digo de mojiganga, vamos a divertirnos con esto. Pero por Dios, sí, vamos a divertirnos con esto. No, que te pongas mojiganga y que de relajo, a faltarte respeto.
3: No.
0: Pero, por ejemplo, María Laura nos pone de mojiganga a nosotros. ¿Qué yo quiero? María Laura. Ok, vamos para allá. María José, por ejemplo, nos pone de mojigán a nosotros en la casa. O sea, porque tiene una chip. Ayer estábamos bien en el cumpleaños. Ella no estaba porque María José tiene por día tres actividades en la agenda. ¿Tú sabes? Sí, porque María José está en la universidad. Que en la universidad está en la pastoral. Que en la pastoral tenga que... Hermana, por Dios.
3: Suelte algo.
0: Que los amigos, que cumpleaños. Que ok, bien. Digo yo, no hay que estar en todas. En todas no se puede estar. Pero bien, estábamos compartiendo el cumpleaños. Uh-huh. Incluso la música bajita, estaban hablando las amigas de Lisa, Fer y todo. Estábamos ahí hablando, conversando. Llegó María José. Ahí se dañó la fiesta. Se dañó, quiero decir, se puso la fiesta. ¡Uy! ¡Uy! Y la gente hablando alto. Y yo, bueno, ahí llegó loquímetro.
3: Llegó chispa.
0: Llegó chispa. Pero de verdad, se lo digo, identifique en tu grupo, José, que eres muy de grupos. Uh-huh. Tú también tienes grupos.
3: Claro que sí, claro. Pero ven acá.
0: Ustedes ahora rápido se identifican uno y dicen, ah, es el que nos pone de mojiganga.
3: Por supuesto.
0: Pero de mojiganga a nivel de disfrute.
3: Claro que sí.
0: Que salta con unos entretenimientos y dice, pero hermano, pero bueno, pues vámonos todos, está bien. Y a veces tú, hasta sin el ánimo de, simplemente por el grupo, uh-huh, te vas en una diversión y al final dices, oye, pero cuánto gozamos con este loco que nos puso a hacer esto, lo otro. Entonces, de verdad se lo digo, señores, y con tiempo identifique en su grupo quién es el que usted lo va a permitir que lo ponga de mojiganga en ese grupo. Para que usted también busque diversión donde a veces no parece. Sí. O no está dentro de sus parámetros ese tipo de diversión. Y tú dices, bueno, pero mira, pero también gozamos muchísimo jugando bingo.
3: Un bingo, un bingo.
0: Exacto, pero...
3: Y haciendo cuentos.
0: Pero
3: jugando.
0: Cuando tú vienes a ver...
3: Se no pasa el rato.
0: No es la diversión que se está buscando. Saltó alguien con el bingo y lo puso de mojiganga a todo el mundo a cantar las bolas del bingo.
3: Ajá.
0: Entonces, hágalo, señores, porque que... Hágalo, sí, la
3: uno
0: cosa,
3: necesita
0: no
3: momentos,
0: me quiero ir trágico, pero es que uno, no, las cosas pasan tan rápido.
3: No, usted... uno necesita esos momentos de, uh-huh, donde uno no está pensando ni que, ay, cuál va a ser el próximo negocio, cuál es el próximo pendiente, o mira, hay que hacer tal cosa, hay que pagar esto. Uno necesita esos momentos de desconexión real.
0: Sí,
3: pero no
0: sí,
3: di
0: sí,
3: que te va a dar un viaje a Dubái, no, en cosas cotidianas y normales.
0: Señores, se goza yendo a Dubái, pero se goza yendo a la línea noroeste.
4: Claro.
0: Pero un mundo... Se goza yendo al colmado de la esquina.
3: ¿Tú sabes lo feliz que yo soy cuando yo visito un pueblito nuevo?
0: Claro. Oye,
3: a mí me encanta eso.
0: Viajar es bueno, señor. Me y el encanta. Que tenga dinero...
3: No, que se lo goce.
0: Que viaje y todo eso. Pero disfrutar no tiene todo que ver, para no decir nada, con dinero, ¿eh?
3: Uh-huh.
0: Ustedes ponen a pensar, José, ponte a pensar en milagros. Dentro de las 5 actividades... que ustedes más han gozado en su vida, posiblemente haya 2 o 3 que el dinero no fue lo que hizo que se gozara a ese nivel.
3: Definitivamente.
0: Porque también te voy a pedir que busques 5 en las cuales tú tenías el dinero para gozar y no se gozó.
4: Y no se gozó.
0: Se gozó, mi hermano. Se complicó la vaina. Aquel empezó con una tienda, el otro 20,000 vainas. Entonces, el dinero es el medio para usted llegar a los sitios, pero no le asegura el disfrute.
3: Eso es así.
0: Déjese de eso.
3: Eso es así.
0: Usted ha ido, mira, hay gente que ha ido a lugares espectaculares, invitado, un ahorro en eso, y son las peores experiencias que ha tenido en ese sitio. No por un servicio, se le complicó la cosa. Pues eso a discutir con este, el otro discutió con aquel, dañó la noche.
3: Se dañó el ambiente.
0: Se jodió. Entonces, el dinero no tenía nada que ver con eso. Pero, una vez, con tus amigos, no había nada que hacer, se inventaron un locro salami, llamaron a fulano, llegó fulano que no estaba invitado. ¡Qué gozada del carajo!
3: Una chulería en pote.
0: No había cuarto. No había cuarto para un locro salami lo que había, porque el arroz estaba ahí y el salami lo tenía el otro. Y ya. Entonces.
3: Y bueno que es un locro.
0: Ok, no estoy diciendo.
3: A mí y me, bueno que es un locro.
0: Yo te he dicho a ti.
3: Cuidado.
0: Locro de salami con huevo.
3: O con tostones.
0: Ay, no, Dios, no, el tostón. Sí, pero exacto.
3: Yo
0: pero,
3: no puedo comer nada.
0: Tú el locro
3: de
0: salami, ¿verdad?
3: Dios
0: bien,
3: mío.
0: Y un huevito frito o revuelto.
3: Ay, sí, por encima.
0: Al lado uno lo puedo poner. Si te quieres. No, al lado.
3: No, modo chofán que se le pone por encima.
0: También, no, pero ya ahí está. Entonces, así te agarras esa cuchara. Con cuchara. Con cuchara.
3: Claro, ay, y un plato hondo.
0: Y si es posible.
3: Nada de que
0: y si es posible,
3: y una cosa y poner la
0: que
3: mesa.
0: Hambre, no, me está dando, y si es posible.
4: Déjalo ahí.
0: Te sirve poco. ¿Para qué? Para raspar el concón y echarlo ahí. Y echarlo ahí. Entonces, todo ahí. Arroz y concón. Con el salami.
3: Nada, buen provecho a todos.
0: Mira, hablando de buen provecho, la fiesta gastronómica del verano, el famoso Figabe, es una de las fiestas, y cuidado si la más grande que tiene el centro español aquí en Santiago.
3: ¡Ey, cuidado!
0: El festival gastronómico o la fiesta gastronómica de verano es como la despedida del verano, uh-huh. que estamos adentro todavía, pero ellos utilizan para poder unir la familia, ya que los muchachos van para el colegio.
3: Exacto.
0: Y es una actividad que se hace abierto.
3: Ok. Para porque, miembros y no miembros.
0: Creo que ahí son miembros. Son, los socios.
3: Ok.
0: Creo que sí se puede pagar invitación. Hay, creo que hay unas
3: concesiones ahí.
0: Pero okay. socios, okay.
3: ok.
0: Es una fiesta que ellos hacen al aire libre porque en la Casa Club, por ejemplo, una fiesta bien buena, 2,000 y pico. Llena la fiesta, la Casa Club, porque es grandísima.
3: Eso coge gente.
0: Ahí abajo, prepárate. Ahí abajo es de a mucho, de a miles de gente, porque es abierto, ¿verdad? Bueno, eso será este próximo sábado 22. Ok.
3: No este siguiente, el otro.
0: El otro sábado. Estarán en la animación musical DJ Poché.
3: Ah.
0: Estará DJ Viñas. Estará, tú lo conoces, sí. Nelson Viñas. Estará DJ Adoni.
3: También.
0: ¡Adoni!
3: Mentira.
0: Y estará Gillo Zarante.
3: Ahora sí lo arreglaron.
0: Hay para todos, Milagro. Yeah. Hay para todos.
3: Está bien, es verdad.
0: Sí, porque, por ejemplo, tanto Poché como Nelson Viñas son...
3: Son durísimos.
0: Muy de ese público y saben la dinámica.
3: Claro.
0: Tienen mucho
3: eso
0: trabajando.
3: Te iba a decir.
0: Tienen mucho trabajando con el Centro Español, saben. Adoni es una atracción. Es una atracción. Hay que reconocer que hace varios años se ha convertido en un DJ muy popular. Un DJ viral incluso. Por sus expresiones que lo hicieron popular.
3: Me gusta más, si es de esa misma línea, yo sí. Mi preferencia, mi gusto particular, sí. El suyo puede ser
0: no,
3: otro.
0: Está bien, está bien.
3: Y está perfecto,
0: está
3: porque
0: bien.
3: Estamos en democracia.
0: Sí, sí.
3: Esa misma línea como Chabacana, sí, Viral, sí. Jocosa,
0: sí.
3: DJ Joe Catadora. Me encanta.
0: ¿Una mujer?
3: No.
0: No, ¿qué fue? Dijiste, DJ qué?
3: Joe.
0: DJ. Ah, Joe. Yo entendí Joa.
3: Okay, Joe perdón. Catador.
0: Ok, perfecto. Pero está bien, pero él sigue siendo una atracción.
3: Lógico, Adonis. Lógico.
0: Señores,
3: lo es.
0: Tiene sí. nombre.
3: Y va para ser padre por segunda vez.
0: Qué bueno.
3: Él y su esposa.
0: ¿Con quién?
3: Con su esposa.
0: Ah, se quedó con la esposa.
3: Ay, Francisco.
0: Ok. Entonces.
3: Tú estás atrasado con
0: y
3: ese
0: y entonces,
3: chisme.
0: Gillo Zarante.
3: Ay, me encanta
0: estará
3: Gillo.
0: Ahí. Yo tengo mucho. Bueno, yo creo que no he visto a Gillo. No he visto a Gillo en persona tocando.
3: Ah, yo sí.
0: Sí, no, mentira, en la yo playa
3: sí,
0: lo vi una vez.
3: Yo sí.
0: Ok.
3: Y es un espectáculo. Su entonces, banda es afinadísima. Me
0: entonces.
3: Encanta.
0: Tengo, gracias a Dios, soy socio del Centro Español por mucho tiempo. Y bueno, fui socio de muy joven a través de mi familia. Luego no tenía la membresía y a través de la jefa sí me toca la membresía.
3: Excelente.
0: Hace mucho, bueno, de que nos casamos, 26 años. Y siempre hemos sido parte de estas festividades. Vamos a las festividades, lo disfrutamos y todo eso. Este año...
3: Ay, ay, ay,
0: se
3: ay,
0: sube
3: ay,
0: a tarima el señor Vázquez.
3: Ahora sí estamos hablando. Sí, ya me gustó la cosa. Ya.
2: Se arregló. Ya.
3: Tiro lo dicho.
0: Y de verdad que quiero agradecer al Centro Español porque uno ahí ha hecho familia. Yo tengo muy buenos amigos del softball ahí en el Centro Español, de diferentes disciplinas y demás. Pero para mí es una oportunidad muy bonita de poder utilizar mi talento y trabajar con el Centro Español. Que tiene por actividad o tipo de actividad, tiene presentadores diferentes.
3: Uh-huh.
0: Porque tiene especializados, ¿tú entiendes? Para cosas de maestría de ceremonia, tiene un presentador que desde mucho tiempo, nuestro querido Frank Rodríguez.
3: Ah,
0: una
3: sí.
0: voz espectacular, una presencia.
3: El único locutor hasta ahora de uh-huh. Santiago uh-huh. que ha sido nominado y ha ganado premios soberanos.
0: Exacto, exacto. Entonces, él,
3: que tú sepas.
0: Frank, como tiene esa línea, ellos sí. siempre, por mucho tiempo, lo han utilizado. En sus maestrías y demás, y en las fiestas finales de años y todo lo demás. Esto lleva un poco más de animación, un poco
3: claro.
0: más de lo que uno ha venido haciendo en la carrera, y ahí estaremos con nuestros amigos del Centro Español en la fiesta gastronómica del verano, FIGABE, que tendrá a DJ Nelson Viñas, DJ Poché, ¡Adoni! Y donde para ti se arregla, Milagro, ¿dónde?
3: Ay, con Gillo.
0: Gillo Zarante. Bueno, pues 12:24. Nosotros nos vamos a la pausa. Cuando regresemos, tenemos que dar información, chicos, de cómo va la situación en Colombia.
3: Así es.
0: Posterior ya a varios días del terremoto ocurrido, de 7,4 de intensidad. Y bueno, cómo ha ido la recuperación de personas vivas y, bueno, algunos cuerpos también debajo de los escombros. Realidades que se viven después de eventos como estos. Hoy es 13 de agosto. Vamos a la pausa.

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0: ¿Pero qué es lo que vamos a hacer? Ahí estaba sonando el video original, ¿ok? El que se hizo para ese tema, no el que se grabó en un programa.
1: Muy diferente.
0: De ahí estamos cobrando. De ahí Gillo sí está cobrando. Señores, seguimos aquí en Muy Diferente Radio y recuerde que es hora de volver a clases. Sí, aunque usted le esté huyendo al tapón, ahí viene. 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El señor José Julio por aquí, anda por ahí, la señorita Milagros.
2: Presente.
0: El señorito José Julio. La señorita Milagros. Y el señor, ¿eh?
2: Francisco Vázquez.
0: Francisaco. Gillo Sarante.
2: Tú estabas queriendo poner ese tema otra vez, ya después que se enfrió. Ya la gente no está hablando de eso.
0: Sí, como que ya. Duró poco eso.
2: Sí, ya.
0: Okay. Duró poco.
2: Es que no había punto muerto. No, o sea, en el sentido, la producción es de ella, es el canal de ella. A nivel legal había poco que rebatir. Entonces, lo más que se podía era el run en las redes y ya se hizo.
0: Pero sirvió de nota a ese programa. Le sirvió de nota ahí. Y
2: me imagino que el equipo legal de Luz, porque es una empresa, claro, no es una persona y ya, es una
0: de
2: empresa.
0: Luz García.
2: Es como lo que pasa con Francisco. Francisco no es solo Francisco, muy diferente grupo. Entonces, Francisco no va a actuar en caso de que se amerite, no va a actuar y se va a poner de loco viejo de tú a tú con otra persona cuando cuenta con un equipo legal que puede perfectamente comunicarse con el equipo legal de la otra persona y ellos se resuelven porque lo de leyes son ellos. Sí. Entonces, entiendo, asumo, ojo, lo estoy hablando desde una suposición por el manejo que debe de haber, no de personas, de empresas de esta categoría, porque Gillo Sarante también es una empresa de entretenimiento, es un artista es una empresa, y de igual manera
0: una marca. Oscar,
2: sí, es una, son ambos marcas, cada uno en su área. Entiendo, asumo, que se llegó a un acuerdo o se llegó a una reconciliación, como se dice.
0: O a un punto muerto ahí ya, que no, ni para acá ni para allá.
2: Porque sus abogados se pusieron en contacto y se acabó el problema.
0: Lo importante es que se aprenda de eso.
1: Muy diferente.
2: Exactamente. 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
0: Vámonos entonces con las efemérides de hoy, 13 de agosto. ¿Tú eres diestra o zurda?
2: Yo soy diestra.
0: ¿Tú eres diestro también, derecho?
2: Sí, sí.
0: Yo soy derecho. María Laura es zurda.
2: Ah.
0: En mi casa hay, sí, María Laura es la única que escribe y bueno, y utiliza la zurda para muchas cosas. También sabe utilizar la derecha, es ambidiestra.
2: Ah, muy bien.
0: Pero mayormente, si tiene que decidir, se decide por la zurda. Y hoy es el día de la zurdera.
2: Así es.
0: Que yo digo que siguen de ventaja en los colegios.
2: Ah.
0: Sí, porque las butacas son para derecho. Mayormente.
2: De hecho, el sistema está creado para gente diestra.
0: Bueno, que estuvimos hablando en días pasados de... Bueno, ayer estuvimos hablando de los de la caligrafía.
2: Uh-huh.
0: Bueno, para un zurdo va a tener que escribir griego. O árabe.
2: Árabe.
0: Árabe, de allá para acá.
2: De derecha a izquierda.
0: Yo tengo una compañera de estudio, de colegio, que... Óyeme, cada vez que pienso, yo decía, pero ¿cómo ella lo hacía? Ella escribía de derecha a izquierda, siendo derecha.
2: Oh, sí.
0: La palabra te la escribía. Y yo decía, pero ¿cómo ella?
2: Tiene esa habilidad.
0: Sí, pero tenía que tener una habilidad muy grande porque en la línea ella tenía le cabían todas las palabras, pero ella tenía que empezar por la última palabra.
2: Tenía esa habilidad. Hay gente que tiene sus habilidades como raras.
0: Sí, no, pero eso es fuera. Porque, por ejemplo, es poner esa línea entera, pero arrancando desde aquí. ¿Y cómo tú sabes que va a la línea ahí? O sea, tenía una habilidad del espacio también increíble. Hazel.
2: Saludos a Hazel.
0: Se llama, mi compañera.
2: Se llama.
0: Yo mucho no la veo, pero espero que se llame todavía.
1: Muy diferente.
0: Se llama bien enterado en el chat del colegio.
2: Ah.
0: ¿Tú tienes chat del colegio?
2: Sí, claro.
0: José, ¿tú tienes chat del colegio?
3: No, esas mujeres se mataron.
0: ¿Cómo? ¿Y no había mujeres ahí? ¿No había hombre en el colegio?
2: Yo te entendí.
0: ¿En el colegio no había hombre?
2: El chisme.
0: Espérate.
2: El viborismo.
3: ¿Tú sabes que si hay pocos, no se llevan tanto? Las mujeres que unen.
0: Más intensas.
3: Sí, unen los grupos.
0: Sí, los grupos, claro.
3: Esas mujeres se mataron entonces.
2: Ay, oigan, Dios. Eso. Y se desbarató. Okay.
0: Bueno, vámonos entonces con el tema de hoy, con la efeméride. Los zurdos también tienen su día, un día internacional de la zurdera, que es una jornada internacional promovida por la Internacional de Zurdos, Left-Handers International. Tiene lugar el 13 de agosto de cada año desde 1976.
2: Ah, qué interesante.
0: Y pretende dar a conocer y ayudar a reducir las dificultades que encuentran las personas zurdas en una sociedad predominantemente diestra. Yo te voy a decir lo siguiente. Un saludo a mi amigo César Ariel. César Ariel, tomé la llamada en el aire, ¿oíste?
4: Ah, ¿tú estás en el aire?
0: Volando, estoy en programa de radio. Recuerda que estamos de 12 a 2. Estás en el aire, ¿eh? ¿Oíste?
4: Bueno, para mí un tremendo honor. Sí. Qué bueno que estamos en el aire, porque necesitamos de tu apoyo, Francisco.
0: Ah, pero tú sabes que si es para donar y si es para donar sangre, usted cuenta conmigo en el primer lugar de la fila.
4: Bueno, nosotros nos sentimos honrados, Francisco, sí. Y justamente quería hablarte de eso.
0: Sí, adelante, adelante.
4: Invitar a toda la población a que nos apoyen en el Árbol de la Esperanza.
0: Sí, ahí te vi.
4: Necesitamos voluntarios, Francisco.
0: Mira, algo muy interesante del trabajo que ustedes vienen haciendo, César Ariel, es el hecho de la conectividad, la conexión, el eslabón persona a persona. Eso entiendo que ustedes han venido a ser una gran un gran alivio para toda la gente que en algún momento de una necesidad de sangre pueda encontrar una mano que lo ayude y que lo conecte.
4: Es correcto. Cuentan con nosotros y con toda nuestra plataforma, Francisco. Ya llevamos 6 años, ¿verdad? Centralizando los donantes de sangre, plaqueta en todo el país. La plataforma ha venido a ser un alivio para muchas familias en ese estado de vulnerabilidad y de necesidad. Básicamente la plataforma tiene ya más de 2,000 testimonios, Francisco.
0: Sí, sí, sí. Háblame cómo vamos con Donabot.
4: Bueno, Francisco, para eso te llamaba.
0: Vamos a ver.
4: Porque una de nuestras metas, tú sabes que empezó ya, ayer se hizo público el Árbol de la Esperanza.
0: Sí, en Ágora, está en Ágora.
4: Ah, correcto. Entonces, parte de los fondos que vamos a recaudar van a ser para llevar nuestro libro Donabot y la magia de compartir vida a las escuelas completamente gratuito.
0: Perfecto.
4: Y tú sabes muy bien que aquí es, el problema viene por la falta de cultura de donación.
0: Así es.
4: Pero para lograrlo, Francisco, para poder lograrlo, necesitamos un activo. Y yo sé que tú eres bueno en eso, motivando a la gente a que se nos una como voluntarios.
0: Claro.
4: O sea, necesitamos voluntarios para poder cubrir el evento cada día. Necesitamos 12 voluntarios por día. ¿Tú crees que tú nos puedes ayudar?
0: Pero claro, eso lo vamos ahora a convocar tanto en la radio como en nuestras redes sociales para que la gente podamos hacer un equipo de personas que nos podamos turnar y poder colaborar y servir para algo, porque de eso se trata, si no, no hay sentido.
4: Wow, hermano, pero yo estoy súper feliz, súper contento de saber que contamos contigo.
0: Tú sabes que yo soy de ustedes, César, tú sabes que yo soy de ustedes. Mira, en lo que la gente nos está escuchando, usted puede entrar a Donantes RD, así es la cuenta, César, para que...
4: Donantes.com.do,
0: sí.
4: /árbol, y ahí van a ver todos los detalles, se pueden inscribir como voluntario desde ya.
0: Ok, perfecto. Yo voy a compartir en mis redes sociales ahora la información para que usted también pueda acceder a través de ahí y ser parte de esta importante campaña de solidaridad. Es muy bonito uno convertirse en parte de un eslabón de ayuda para la gente. Solo aquel que ha necesitado sangre sabe lo valioso que es un donante. Y de verdad quiero agradecerte, César, a ti y a todo el equipo que me hayan permitido en algún momento ser parte de algunas campañas. Vendrán otras campañas también. Me han permitido donar sangre. Y yo le digo a la gente, señores, si usted supiera lo valioso que es para salvar una vida, que usted pueda donar mínimo una pinta de sangre anual, mínimo, como donante, no por necesidad solamente, sino como donante, la verdad que la vida tuviera más sentido. Es decir que, nada, cuente con nosotros tanto en multiplicar este mensaje en la radio y en las redes sociales.
4: Excelente, Francisco, muchísimas gracias.
0: Cuídate.
4: Un fuerte abrazo a toda la audiencia. Gracias de verdad por escucharnos y por formar parte. Ya luego nos estaremos conectando, ¿verdad? Para hablar sobre la fecha y todos los detalles.
0: Te llamo ahorita. Ven acá, César, ¿tú eres derecho o zurdo?
4: Yo soy derecho.
0: Derecho, ¿conoce?
4: De escribir.
0: Sí, ¿conoce a alguien que sea zurdo?
4: Claro que sí.
0: Ah,
4: claro
0: pues.
4: Mi suegro es zurdo.
0: Pues felicítalo, que hoy es el día del zurdo.
4: Ah, pues lo voy a felicitar.
0: Sí. Enfríate con el suegro ahí, hablamos luego. César Ariel estuvo con nosotros, Rodríguez, César Ariel Rodríguez, de nuestro amigo de donantes.com.do, es la cuenta que usted puede buscar en las redes sociales. Ahí está.
2: Ahí mismo está.
0: Ahí está. La vamos a publicar, José, tanto en la cuenta del programa.
2: César no es tonto. Te preguntan, ¿pero de qué? De escribir. De escribir. Porque tú sabes que políticamente sí. Son dos corrientes ideológicas opuestas.
0: Está buena, está buena. Bueno, pues ahorita damos más datos de esto de donantes, ¿ok? El árbol de la esperanza está ya en Ágora.
2: Sí. Instalado ya, muy bonito.
0: Instalado, sí, está muy bonito ahí. Y usted puede ser parte de esas campañas. Ellos tienen diferentes campañas y una de las que están impulsando es con donantes.com.do.
2: Me encanta.
0: Entonces, el Día del Zurdo está institucionalizado desde 1976. Incluso yo te voy a decir algo.
2: Adelante, compañero.
0: Tú vas a abrir una puerta y mayormente de este lado, ¿qué tal el llavín de la puerta? Uh-huh. Del lado derecho, míralo. La mayoría de. En mi casa solo hay. Bueno, lo que pasa es que abren de un lado y abren de los dos lados. Es decir, que de algún lado te va a tocar a los zurdos.
2: Te dije que el sistema, el mundo está creado para las personas.
0: Sí, pero la parte frontal de la puerta está para derecho, ¿eh? Ay, mamacita. Bueno, ¿por qué hay un Día del Zurdo? Milagro. ¿Por qué? José Julio. No todo se queda en situaciones cotidianas. A lo largo de la historia y en diversos países del mundo, el colectivo de los zurdos ha sufrido situaciones de discriminación e incluso de acoso al zurdo. ¡Qué absurdo!
2: ¡Ay, Dios!
0: Todos hemos oído historias de niños zurdos a los que se le corregía y regañaba para que no usaran la mano izquierda para escribir. ¿Es verdad? ¿Le daban por la mano? ¿Tú nunca viviste eso?
2: Ay, gracias a Dios que no.
0: Sí. No, es la otra mano.
2: Ay, sí.
0: ¿En serio? Sí, porque había un desconocimiento de la conectividad que tiene tu parte zurda con el lado derecho del cerebro y viceversa.
2: Ok.
0: Y por eso hay mucha gente que es de nacimiento zurdo, pero aprendió a hacer las cosas con la derecha.
2: Pero porque lo obligaron.
0: Hay gente que lo obligaron y hay gente que el sistema te obliga. Por ejemplo, yo tengo un amigo que es zurdo para escribir, o sea, y comer, pero juega golf a la derecha, o sea, la derecha. ¿Por qué? Porque no habían palos para zurdo en ese tiempo. Habían, pero ellos no tenían acceso a eso.
2: Ok.
0: Entonces él tuvo que aprender a jugar a la derecha.
2: Por necesidad fue.
0: Exacto, por necesidad. Y yo conozco mucha gente, por ejemplo, esto es habilidad, ¿ok? LeBron James, reconocido baloncetista, es zurdo, pero juega a la derecha.
2: Bueno,
0: porque hay gente
2: esa es una ventaja que tiene la gente zurda, que no solamente
0: es más creativo.
2: Claro, no, y que mira los ejemplos que tú acabas de poner, que nos da a entender, o sea, tú deduces automáticamente, bueno, si el mundo se hizo para los diestros y yo soy zurdo, yo voy a aprender de los dos mundos y me voy a beneficiar de eso. Uh-huh. Y te lleva ventaja porque yo soy una porquería con la mano izquierda. Nada que ver.
0: No, hay cosas.
2: O sea, yo
0: soy
2: diestra a diestra con la derecha.
0: Pero si te pones a pensar, muy, muy buscado, hay cosas que tú las haces mejor con la izquierda.
2: Pero no me viene a la mente nada, ¿eh?
0: Te voy a decir algo ahora mismo. No, te voy a decir algo ahora mismo.
2: En blanco.
0: Yo te lo voy a decir algo.
2: Dale.
0: Yo manejo a la izquierda.
2: Yo no.
0: Yo manejo agarrando el guía con la mano izquierda.
2: Es verdad.
0: Sí. Yo no manejo con la derecha, yo manejo con la izquierda.
2: Ya tú acostumbraste a tu mano izquierda a manejar.
0: Si lo cojo con la derecha, el cuerpo se me descontrola, el cuerpo se me va de lado. No, yo manejo a la izquierda.
2: Ok.
0: Incluso, mi vehículo tiene un recuestabrazos en el medio, entre el pasajero y yo.
2: Sí.
0: Y tú le ves, tengo que llevarlo a arreglar, José. Sí, de poner tanto el codo ahí, está roto ahí. El leather, porque yo manejo así.
2: Sí,
0: y mayormente, María José maneja así. y es derecha. Pero la zurda, cuando tú aprendes a usarlo, tienes más el detalle. Debe ser porque está ligado a la creatividad y todo
2: sí,
0: eso.
2: Sí, debe ser.
0: Pero tiene más detalle, ¿sabes? Hay, es como más... certero no es la palabra, es como más delicado el uso de la zurda cuando tú aprendes a hacerlo. De verdad. Por ejemplo, si tú vas a escribir un mensaje al celular solo con una mano, ¿cómo tú lo haces? Solo con una mano.
2: Mírala aquí.
0: No, no. Estás usando las dos manos. No, no lo tiré ahí el celular.
2: Ah, no.
0: ¿Cómo tú escribes? ¿Así?
2: Con la derecha.
0: ¿Tú escribes con la derecha?
2: Mira, te voy a poner.
0: No, está ejemplo. Bien, está
2: te
0: bien.
2: Te lo voy a describir. No,
0: pero, por ejemplo, yo hago con la izquierda, José.
2: La gente no está viendo. Por este,
0: sí, ok.
2: Te lo voy a describir. Tengo el celular. Estoy justamente en la barra de comentarios de una publicación random en Instagram. Yo tengo el celular sostenido con los cuatro dedos y dejo el pulgar libre
0: para la gente
2: utilizar
0: lo entiende,
2: con el pulgar el teclado. Ya. Le doy a enviar y ya mensaje.
0: Yo escribo con la zurda.
2: Ah, yo no.
0: Cuando estoy con una sola mano...
2: Déjame
0: pasar. El selfie. Yo me lo tiro con la zurda, el selfie.
2: Mira. José.
3: Bueno.
2: No, yo con la derecha. Mira, yo estoy haciendo...
0: Sí, no, está bien.
2: Yo estoy practicando. Sí. Usted que va manejando, no se lo ocurra.
0: No lo haga.
3: No.
2: Por favor.
0: Bueno, también existen múltiples rumores infundados. Por ejemplo, hay gente... se dice que la persona elegante come con la izquierda porque se corta con el cuchillo a la derecha.
2: Uh-huh.
0: Sí. Y hay gente que aprende, hay gente que es derecha y aprende a comer con la zurda. Yo tengo un compadre que es derecho y él come con la zurda por asuntos de etiqueta y protocolo.
2: Muy bien. Eso sí yo lo hago.
0: Pero
2: ves que son poquitas.
0: Entonces
2: cosas.
0: Tienes una habilidad con la zurda que posiblemente con la derecha fuera un poco
2: por
0: más torpe.
2: Por un tema de protocolo, porque a mí quien me enseñó etiqueta y protocolo fue mi tía, la que falleció en febrero, que ella se crió en un internado de monjas en Santo Domingo y vino con eso, ya tú sabes, y a sus sobrinas ella nos enseñaba. Entonces, como que sí, eso sí.
0: Bueno, pues ahí está. Mira, la zurdera es más frecuente en hombres que en mujeres, por estadística.
2: Ah, mira.
0: Sí.
2: Yo te tengo un listado.

0: No, no.
1: ¿Tú no? Pero tú lo has oído ese mito.
0: No, no, no.
1: ¿No has oído ese mito urbano?
0: Hoy me entero.
1: No, te lo voy a ahorita.
0: Un
1: te
0: día
1: lo...
0: como hoy.
1: Sí. Es... los zurdos tienen ventaja en algunos deportes, como el fútbol, el boxeo y el tenis. El hecho de ser minoría y estar acostumbrados a enfrentarse a diestros les aporta una ventaja considerable. En el tenis tú lo notas. Cuando el oponente, o bueno, el jugador es zurdo, para el derecho es más incómodo porque la rotación de la bola que viene con el zurdo, la manera de enfrentar, se complica. Bueno, ahí están entonces algunos mitos reales y otros urbanos.
0: Mira, aquí en República Dominicana, sí, un medio informativo hizo su listado, ajá, de figuras que son zurdas.
1: A ver. Está... Zurdas, no absurdas, ¿verdad?
0: Exacto,
1: que no?
0: Claro. Okay. Por
1: Porque
0: supuesto.
1: Hay otro listado de absurdos.
0: Ay, por Dios.
1: Sí, ok.
0: Zurdas en el sentido de escribir, su habilidad con las manos, para que no lo vayan a traspolar al tema político, que nada que ver, ¿eh? O sea, pues, la gente, si tú no le aclaras, se confunde, pero eso aposta. Aquí tenemos en el listado a Nash Labugart.
1: Sí, es zurda.
0: Juan Soto.
1: Sí.
0: Zoe Saldaña.
1: Zoe es zurda, sí.
0: La ex vicepresidenta de la República, la doctora Margarita Cedeño.
1: ¡Margarita es zurda!
0: Sí, señor.
1: No sabía que doña Margara era zurda.
0: Christopher Sánchez.
1: Oye, me te voy a decir ahora que, dale, tú mencionas a Margara. Qué agradable la señora.
0: Doña Margarita, un amor.
1: De verdad, oye, mi hermano.
0: Un amor.
1: Yo tuve la oportunidad de conocerla en su ejecutoria como primera dama y vicepresidenta.
0: Y luego vicepresidenta, sí.
1: Oye, que de verdad, qué don de gente tiene esa doña.
0: Sí.
1: Es penoso que personas como ellas no continúen de una manera u otra, no solo en la política, sino en instituciones que puedan influir en el ser humano. De verdad, y no te lo hablo solo de la política. Puede ser, ojalá fuera una institución, una fundación privada o algo. Uh-huh. De verdad, porque tienen, no todo el mundo tiene esa aura, ¿eh? Y no todo el mundo tiene esa entrega. Doña Rosa era buenísima también, la esposa de Hipólito, lamentablemente fallecida.
0: Sí, doña, o sea, Rosa Gómez.
1: Yo no tuve la oportunidad de tratar a Candy. A doña Candy la saludé en estos días en la fiesta de la embajada. Pero a doña Raquel Arbaje y a la vicepresidenta, de verdad, hemos tenido en altos niveles mujeres muy sensatas y sobre todo muy sensibles. Pero
0: de primera dama.
1: Ahora que mencioné, y como, sí,
0: porque,
1: primera dama.
0: Porque todas tienen en común las que tú acabas de
1: mencionar.
0: Sí,
1: han sido primera dama.
0: Las primeras damas del siglo XXI.
1: Pero
0: del
1: también
0: país.
1: Han sido vicepresidenta.
0: Y bueno, en el
1: caso. En el caso Margarita y Raquel Peña, que la mencioné ahora. Pero
0: Raquel Arbaje.
1: Mujeres en ese nivel. Sí, mencioné a Raquel Arbaje. A las Raqueles.
0: Ahora sí, o sea, la gente la tiene como el dúo dinámico.
1: Exacto, pero de verdad, señores, fuera del color del partido de quien o estén representando o su marido esté jugando por ese partido, vamos a decirlo así. Uh-huh. Hemos tenido mujeres muy buenas. Uh-huh. Muy buenas y que han impactado a través de su puesto.
0: Bueno,
1: de verdad te lo digo.
0: Tú tienes que mencionar entonces ahí a doña René Clan, viuda Guzmán.
1: Está bien, pero yo estoy hablando de la gente que conozcan del 2000 para acá.
0: Del 2000 para acá. Ahí tú hiciste un buen recuento. Doña Rosa Gómez de Mejía.
1: Sí. Gente que yo he tratado.
0: Margarita Cedeño, que fue primera dama y fue vicepresidenta después. Candy Montilla de Medina, esposa del expresidente Medina. Y ahora, pues, a quien le compete ser primera dama de la República, la señora Raquel Arbaje de Abinader.
1: Y la vicepresidenta, que también, Margarita fue vicepresidenta también. O sea, ha jugado las dos.
0: Sí.
1: Vicepresidenta y primera dama.
0: De ese grupo, la única ha sido ella.
1: La única ha sido ella que ha tenido la oportunidad de ocupar ambos puestos. Porque recuerde que la esposa del presidente maneja ciertas instituciones, o manejaba, porque eso lo quitaron un poco en esta. Pero doña René...
0: el despacho de la primera dama, tú sabes que tenía un...
1: Pero ya, exacto. Sí. Pero lo que ha hecho Raquel Arbaje en ese sentido es que a través de otras instituciones da servicio.
0: Sirve de canal de puente.
1: Sirve de canal. Pero mencionaste a doña René. Yo tuve la oportunidad ya de tratarla a ella, no como primera dama, porque yo era un muchacho, pero sí posterior, porque he estado ligado primero laboralmente y luego de amistad y familiaridad, hemos creado con con Iván y con la mamá de Iván.
0: Sí, claro, sí, por supuesto.
1: Sí. Sí, con doña Sonia.
0: Doña Sonia.
1: De verdad que hemos tenido.
0: Doña Sonia Guzmán.
1: Y pude tratar.
0: Iván está como director de Intabaco.
1: Sí, y pude tratar a doña René, pero ya en sus últimos.

0: tiempos ya era una señora muy de edad.
1: En la República Dominicana ha tenido damas, sí, sí, primeras damas. Ey,
0: ahí sí hay que ponerse.
1: De alto nivel.
0: Y que los maridos hayan hecho cualquier cosa es otra cosa ya. Pero,
1: pero nada, continuamos con las personalidades zurdas al nivel de escritura de la República Dominicana. Nos quedamos en la señora Margarita Cedeño. También está el pelotero Christopher Sánchez, lanzador. Raquel Arbaje, la primera dama.
0: Es zurda,
1: es zurda,
0: sí,
1: doña Raquel. Y entre otros. Bueno, si usted conoce un zurdo hoy que escriba con la mano izquierda, felicítelo.
0: Bueno, pues también científico Leonardo da Vinci.
1: Ah,
0: era zurdo. Marie Curie. ¿Quién era Marie Curie?
1: Marie Curie.
0: ¿Quién era Marie Curie?
1: La que descubrió la radioactividad.
0: Ah, ok. Marie Curista era.
1: No. La primera mujer de ganar. Espérate.
0: Sí, dale.
1: Espérate.
0: Dale.
1: Mi lado feminista salir a flote.
0: No, no haga eso.
1: La primera mujer en haber recibido un premio Nobel.
0: Pero no lo haga. No lo haga. No lo haga por eso. Porque tiene que salir a flote. No siempre tiene que estar a flote.
1: Ah, no, eso sí.
0: No va a salir a flote.
1: Pero espérate, tengo que.
0: Oportunismo, no.
1: Si usted le va a hablar a sus hijos.
0: Sí.
1: O especialmente a sus hijas. No, esto es un ya poniendo mucho más seria, porque tú sabes que esto es cherche y eso. Si usted le va a hablar
0: aquí
1: de
0: con orden, la cherche aquí con
1: claro,
0: orden.
1: Claro, el desorden con orden.
0: Con orden, el desorden.
1: Si aquí. Usted le va a hablar a nivel de ciencia a sus hijas de una mujer que se haya destacado, que entregó su vida a la ciencia, búsquele documentales, búsquele. Ahí en YouTube hay muchísima información sobre Marie Curie, primera mujer. Mm. Que fue seleccionada como premio Nobel de ciencias y que aportó muchísimo y de su generación fue la única mujer que pudo ir a una universidad. Pues te estoy hablando del siglo XIX.
0: Ah, ya caí. Yo he visto parte de ese documental.
1: Mira, su vida fue muy interesante. Sus hijas siguieron su legado. Busque información sobre esta gran mujer de la ciencia y de la historia de la humanidad.
0: Newton era zurdo, Einstein era zurdo, zurdo. Neil Armstrong era zurdo, Buzz Aldrin era zurdo, dos astronautas.
1: De los que fueron a la luna.
0: Zurdo los muchachos. Jim Lovell, que también, ese no llegó a la luna, ese orbitó la luna.
1: Ok.
0: Deja ver quién más.
1: ¿A
0: quién?
1: Artistas, Miguel Ángel, Rubens,
0: Van Gogh era zurdo, Da Vinci aquí lo dijo. A ver, ¿quién más? Paul McCartney, sí, que tenía un problema del carajo, Paul McCartney, cuando estaba con los Beatles.
1: ¿Por qué?
0: En esos tiempos no había mucha guitarra zurda.
1: Ay, se le hacía difícil.
0: Y yo creo que a él, su primera guitarra hubo que hacérsela. Porque,
1: qué interesante.
0: Porque la guitarra era para derecho.
1: Lo que te digo, el sistema está hecho para la gente diestra.
0: David Bowie, Kurt Cobain, Sting es zurdo, Ringo Starr,
1: me encanta.
0: Baterista. Sting. Mira, había dos zurdos ahí en los Beatles. Paul McCartney y Ringo Starr.
1: Bob Dylan.
0: Bueno, deportistas, McEnroe, Maradona, Rafael Nadal, zurdo. Beethoven era zurdo. Gandhi era zurdo. Hitler era zurdo. Greta Garbo, Marilyn Monroe era zurda. Putin es zurdo. ¿Es zurdo o
1: bueno,
0: George Bush.
1: Supuestamente.
0: Ese era derecho,
1: Rusia
0: George Bush.
1: Socialista. El
0: Bush padre era derecho.
1: Pero es derecho. Muy derecho.
0: Bill Clinton. Ese era Bill Clinton.
1: ¿Qué tú vas a decir?
0: Era
1: Frank?
0: Zurdo él. Era zurdo él.
1: Hey. Que Mónica Lewinsky.
0: Esa era derecha. Bill Clinton, lo dijimos. Barack Obama, sí. Aristóteles. Napoleón era zurdo. Chaplin era zurdo. Bill Gates es Bill zurdo. Gates. Wow. El día de la zurdera. Que hoy mucha gente lo celebra como la sordera. Bueno, el Día Internacional del Lobo.
1: También.
0: En el día de hoy hay muchos lobos en el mundo. ¿Tú conoces dos o tres?
2: Muy diferente.
0: También siguiendo el mundo animal, es el Día Internacional del Armadillo. En el día de hoy, vamos a ver qué más tenemos. Mira, nos fuimos una con los zurdos. Bueno, hasta ahí las efemérides de hoy. Es muy diferente radio. Me sofocaron los zurdos a mí.

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0: Qué osadía, mi hermano, ¿eh? Qué osadía la nuestra estar aquí acompañándoles hasta casi las 2 de la tarde en este 13 de junio. Cuénteme milagritos. De julio,
1: ay,
0: de
1: gracias
0: agosto.
1: Gracias por decir mi fecha. De junio. Ese es mi cumpleaños, 13 de junio.
0: ¡Ah, caramba! Quedó bien.
1: Quedó bien. Hay que jugarlo.
0: El error.
1: Esa fecha.
0: El error
1: quedó bien. 13-0-6, un parlé.
0: Recuerda, mira, ahorita no me... Tú eres mala recordando cosas.
1: Sí, yo sí.
0: Te dije ahorita... Recuérdame lo de los zurdos.
1: Ajá.
0: Te lo dije y no me lo recordaste en la pausa. No te lo voy a decir al aire.
1: Ay,
0: ahora recuérdame decirte. Sí, porque dije 13 de junio.
1: Ajá, mi
0: un
1: fecha.
0: Un error, una mala mía.
1: No, pero no importa, esa es mi fecha de cumpleaños.
0: Sí.
1: O sea, realmente el calendario indica que hoy es 13 de agosto.
0: Sí, sí. Ok. Pero digo, lo que pasa es que yo no me estaba acordando de Julio César y de César Augusto. Esos dos, necio.
1: Eso está bueno.
0: No me lo recuerde. Atiende. Nos vamos a ir a un ligero break para yo decirte.

0: ¿Viste? ¿Viste? Ya me entendiste, ¿verdad?
1: Totalmente.
0: Los zurdos y...
1: y todo. Y todo.
0: Mala mía, pero es una... con eso. Cuéntame, Mila.
1: Vamos a actualizar en cifras cómo está lo sucedido tras el terremoto de 7,4 en Colombia, especialmente en la localidad de Cali, que fue una de las ciudades más afectadas. Según reportes hace varias horas, se indica que la cifra de muertos por el terremoto que el lunes, este mismo lunes, sacudió Colombia, ascendió a 265 y la de heridos a 3,494, mientras que 496 personas permanecen desaparecidas. Eso fue lo que informó justamente esta mañana de miércoles el presidente Abelardo de la Espriella, quien declaró la emergencia económica para afrontar la crisis provocada por el sismo. Y estas fueron sus palabras mediante su mensaje. Tenemos 25,872 familias afectadas, 53,816 personas, lamentablemente 265 fallecidos, 3,494 heridos y el número de desaparecidos ha subido de manera alarmante a 496. Wow. El mandatario también aseguró que los esfuerzos del gobierno están concentrados principalmente en localizar a los desaparecidos y señaló que para ello están actuando con todas sus capacidades y con la ayuda internacional que empieza a llegar a Colombia.
0: Bueno, son retos que le han caído de inmediato.
1: Realmente.
0: Al amigo de la...
1: de la Espriella.
0: De la Espriella, de la Espriella, le iba a decir otra vez. De la Espriella. Y... déjame ver, Milagro. Voy a hacer un ejercicio de empatía y de vamos a bajarle dos tonos. Vamos a chancear a la gente.
1: Okay.
0: Hay gente que ha utilizado imágenes de el presidente recién ya electo hace un tiempo y recién instalado ya en Colombia, de la Espriella.
1: Presidente en funciones.
0: En funciones ya, sí. El presidente de Colombia. Y la gente tiene que tener mucho cuidado qué dice en un sitio y qué dice en otro. Tú sabes que de la Espriella es ateo.
1: Era.
0: Espérate. Entonces, ajá. Pero yo lo vi diciendo que es ateo hace poco, ¿verdad? ¿Se convirtió cuándo él?
1: Bueno, es que precisamente...
0: ¿cuándo él se convirtió?
1: ¿Antes de ayer? ¿Tú sabes que se ha tergiversado esa información? Porque él se ha admitido en entrevistas, dicho por él,
0: sí.
1: Porque que él tuvo una temporada de ser ateo. Y está en... señores, vamos a estar claros. Creer y no creer en Dios es un derecho constitucional incluso que tiene cada persona.
0: No, pero yo no tengo que ver con eso.
1: No, pero yo lo digo por ti.
0: La gente tiene que creer obligado.
1: Yo no lo digo por ti. Yo lo digo porque hay mucha gente allá afuera que se alarma cuando alguien...
0: ¿qué ateo?
1: Cuando alguien admite que es ateo, o alguien se refiere, fulano es ateo, y como que... ¡ay!
0: Ilumíname.
1: El anticristo.
0: ¿Cuándo cambió él?
1: Su esposa es muy creyente. La primera dama colombiana.
0: Exacto,
1: y a raíz de experiencias personales que ellos han tenido en los últimos años en su vida familiar y cercana...
0: el señor tocó su puerta.
1: Vamos a ponerlo así, como una persona religiosa.
0: El señor tocó su puerta.
1: Tocó su corazón. Y él, entonces...
0: ok, ya está bien. Entonces, por eso el video sale de una forma y luego sale otro video.
1: Claro.
0: Video no.
1: Porque él nunca lo ha desmentido. Eso en el sentido de él siempre lo ha admitido. Sí. Y que pasó por situaciones, entonces que lo llevó a...
0: el señor le dijo, venga acá, mi querido.
1: Bueno, y que es válido también.
0: Vamos a moverlo usted, a propósito de todo lo que está viviendo. Bueno, el asunto es que vamos a bajarle la guardia, vamos a chancearlo.
1: Ok.
0: Ya dada la explicación, vamos a chancearlo. Pero también recuerde, señores, que una cosa es con violín y otra cosa es con guitarra. Una cosa es usted, en una campaña política, hablar de lo que sería la presidencia y su comportamiento desde fuera. Ahí adentro, el momento lo traiciona, la presión lo traiciona. Usted se da cuenta que sí puede lograr lo que quiere, pero primero tiene que recorrer un camino más lento. Te das cuenta de muchas cosas. Porque recuerde que un político honesto... ¿qué pasó? ¿Lo oíste raro, pues? ¿Es así? Un político honesto.
1: Quedan, señores. Pocos, pero quedan.
0: Sí. Un político honesto expresa en campaña sus intenciones de... porque él no está ahí adentro.
1: Señores, son propuestas y planes de gobierno.
0: Ok, yo estoy partiendo de aquel que lo hace de corazón, ¿ok? Pero a la hora de la ejecución, usted se da cuenta que se quemaron dos bombillos, que hay un llavín que no sirve, que hay que mandar a sacar una llave. Entonces, lo que usted entendió que se resolvía en esa cabina, entrando y en 10 minutos estábamos ready. No, espérese, que deje que el electricista ponga los bombillos, deje que el llavín lo arreglen. Eso de, lo de 15 minutos se convierte en 45. Que pasa mucho con políticos, porque a la hora de la ejecución tú dices, uy, espérate, que yo entendía que esto estaba arreglado. Bueno, ok. Mm. De la Espriela, todavía, señor, está nervioso. Está nervioso.
1: Ay, pero le han pasado tantas cosas en tan pocos
0: días. Y cuando fue a hablar antes de ayer de la situación en la que estaba, él inició saludando gente. Como si
1: sí,
0: tuviera,
1: yo vi el corte.
0: Que lo traiciona el momento, señores. O sea, él empezó, güey. Y beso, ¿para qué?
1: En modo efusivo.
0: En modo efusivo.
1: Sí. Antes, poniendo en contexto a Francisco, antes de él dar las primeras declaraciones como presidente de la República Colombiana, luego del sismo.
0: Sí, exacto.
1: O sea, cuando habla el presidente, tú sabes que eso es una. Y más cuando hay una situación de crisis que acaba de suceder una tragedia.
0: Que ya hay muertos, ya.
1: Que ya hay muertos, ¿me entiendes? Antes de él estar en el podio y dar su discurso a la ciudadanía colombiana, hubo gente ahí alrededor.
0: Saludándolo.
1: Donde, saludando. Y se le ve simpático.
0: Simpático.
1: Se le ve sonriente. Y se le ve con bastante alegre, haciendo ademanes de saludos. Y luego entonces como que cambia, hace el switch, como que nos ponemos en modo sobrio, como lo demanda el momento.
0: Exacto.
1: Ahí entonces es donde yo voy de lo que se requiere de usted tener un buen entrenador de comunicación no verbal.
0: Lo que hablábamos ayer.
1: Lo que estábamos hablando con Delance.
0: Sí.
1: Porque, señores, cómo lo han criticado al presidente colombiano por eso, que él no hizo nada malo, pero entre un contexto y otro choca. Y la gente
0: no era el momento adecuado.
1: No era el momento.
0: No hizo nada malo, pero no era el momento adecuado.
1: A eso es que me refiero.
0: Eso lo convierte en algo incómodo.
1: En algo incómodo, porque no es un delito.
0: No
1: mató a nadie.
0: No, pero lo que la gente
1: dice, fue fuera de lugar.
0: Tú vienes a hablar de una noticia muy mala.
1: Trágica, gente fallecida, tu país, tú eres el presidente.
0: Acabado de llegar tú. O sea, no es como, es verdad que la gente está saludando, pero lo que llama es sobriedad. Incluso parte de se puede percibir que parte de su equipo, su entorno, como que percedón.
1: ¿Tú sabes quién maneja la perfección el lenguaje no verbal?
0: ¿Quién?
1: A nivel político me refiero.
0: Sí, ¿quién?
1: Barack Obama, señores.
0: Ah, sí. Espérate.
1: Señores, busquen los videos de los debates, de los discursos, cuando estuvo como presidente y cuando estuvo en campaña.
0: Adecuado.
1: Ese tipo sabe.
0: Sabe manejar sus emociones. Entonces, en el caso de la Espriela, la emoción de saludar a su gente, que lo está saludando, lo hizo comportarse de una manera no adecuada para el momento.
1: No era el tono.
0: No era el tono. Porque, ¿qué tú haces? Aquí no hay para reírse, Espriela, ¿eh?
1: Exacto.
0: Aquí estamos para sobriedad. Tampoco te ponga a llorar.
1: No.
0: ¿Por qué? Espérate, él no debe llorar a quejido. Se le puede salir una lágrima. Frío. ¿Por qué? Porque el resto que nos está llevando el diablo, necesitamos confiar en ti. Si tú te me desmorona, no va a llevar quién.
1: Sí, la autoridad se cae.
0: Exacto. Y la gente de este tiempo dice, pero la gente hay que dejarlo ser. Sí, un momentico, pero tú te sientes más seguro si ese está parado ahí duro que si este es hecho a llorar. De verdad, es muy humano y todo eso, pero está blandito. Y es así, señores, miren. Los líderes tienen esa presión. Los líderes tienen esa presión. Y usted dirá, no, el mundo tiene que ser más humano. Nadie confía en uno que se tiró a llorar ahí. No digo que no confíe. Está expresando su sentimiento. Pero a la hora de tú cruzar el río, tú dices, bueno, me voy a agarrar de que está parado en dos patas.
1: Y que la gente se aproveche de la vulnerabilidad de otro.
0: Exacto. Entonces, ¿qué pasa? Señores, vamos a bajarle dos tonos también. No se sume usted a esas críticas. Que usted no sabe también, los nervios pueden traicionar a ese pobre hombre.
1: Yo lo vi el corte y yo dije,
0: oye,
1: ay,
0: mi hermano, lo puede traicionar.
1: Un coach de comunicación no verbal,
0: exacto,
1: urgente.
0: Entonces se vio, porque señores, el problema es que ahora hay no dos cámaras, hay 70 cámaras, 72 celulares, todo 503 gente, un dron, o sea, y todo se ve. Y lo que no es parece, lo que no es parece, porque ahí, vamos a suponer que no sea, me imagino, va. Pero tú le ves la cara a dos o tres de sus acompañantes y es como, don, vamos a esto, que esto no es para estar saludando, esto no es un meeting. La cara del que está a la derecha de él.
1: No, se quería morir.
0: Era como, Priela, esto es serio, está muriendo la gente aquí. Está bien que no está
1: saludando. La campaña pasó, usted
0: ya
1: presidente.
0: Pasó,
1: ya
0: pasó, exacto. Vamos ya a creernos el cuento. Entonces, pero también entiendo que Sí, no nos hagamos eco de esas cosas. Vamos a verlo de un punto de vista. Vamos a chancear a la gente hay que chancearlo a veces. De verdad, señora. Este mundo le tiene un nivel de exigencia a la gente. Pues yo no entiendo este mundo ahora. No,
1: pero yo sé que después de eso ya él lo va a tener como sí, más en cuenta.
0: Él va a aprender de
1: es
0: eso.
1: Es una lección debe, aprendida. Debe aprender así, de eso. Y debe de ser así.
0: Debe aprender eso. Pero, este mundo está de loco. Digo, el mundo siempre ha estado de loco, pero ahora está en cámara. Oye, este mundo está de loco el mundo ahora. ¿Por qué? Porque andamos buscando la naturalidad de la gente, pero si es muy natural, nos lo comemos vivo.
1: Es verdad.
0: Ah, pero venga, ¿qué es lo que tú quieres? ¿Y qué es lo que tú quieres? ¿Pero cómo es que lo quieres? No, que le priela es un tipo que no vuelve. Que Milei, que si yo cuánto. Pero te lo está comiendo vivo, Milei también. ¿Qué es lo que pasa?
1: No, pero entonces, ya lo de Milei a veces raya en los ridículos. Pero
0: ¡ey! No, no es lo ridículo.
2: Se pasa un poco, ¿verdad?
0: A propósito del día. En lo absurdo.
1: Ah, bueno.
3: Muy diferente.
0: Sí, porque hay gente que confunde la naturalidad con el
1: excentricismo. Y él es excéntrico. Sí, no, excéntrico.
0: Tiene, además tiene un bañito a veces, de vez en cuando, dice la gente.
3: Muy diferente.
0: Cuéntame. Hay centros de acopio en República Dominicana, tanto todavía para Venezuela, todavía, porque recuerde que lo de Venezuela no tiene 2 meses.
1: Un mes y 15 días. Lunes, al momento de suceder el terremoto en Colombia, se contabilizaba un mes y 15 días de lo sucedido en Venezuela, que recuerden que fueron miles de fallecidos,
0: sí. ¿Todavía
1: que todavía hay gente desaparecida, que hubo que el gobierno tuvo que crear en
0: Camposantos,
1: fosas comunes, porque ya era... En La Guaira hubo una alerta de contaminación también.
0: Sí, porque esos cuerpos se van descomponiendo, sí, señores.
1: Muy delicado. Y luego pasa esto en Colombia.
0: Entonces, hay centros de acopio tanto para Venezuela como para Colombia, que lo está necesitando. Y no sé si vieron que ayer tembló en El Salvador.
1: También.
0: 5.7. Un fuetazo. ¡Bim, bum! Que 5.7 de un tiro es mucho. Ahí incluso... No se vuelva usted esquizofrénico, ni póngase loco con todas las noticias, pero sería interesante, hay algunos documentales e informaciones de páginas y canales autorizados, de esos que hablan con seriedad, que están aprovechando el momento para presentar documentales y presentar noticias de por qué hay temporadas en el mundo donde hay unas franjas que se mueven. Hay una franja que se mueven, pero una tras de otra. Para supuestamente el mundo acomodarse, pero ¿verdad? No desacomoda a todos.
1: ¿Qué forma?
0: Sí, porque hay países que se viven meneando, que son Chile y Japón. Eso viven meneándose eso. Pero hay otras franjas en el mundo que también por curiosidad, usted no tiene que convertirse en un geólogo, nada de eso, pero por curiosidad, con sus hijos, con su pareja, hay unos documentales muy interesantes que habla de las franjas en el mundo, por qué tiembla por aquí, por qué Hawái también tiembla mucho, que hay unos vamos vulgarmente lo voy a decir, hay unos ríos de lava en la masa de la tierra, que tú lo ves que bueno, bajo mapas y eso, tú lo ves cómo se cruzan de América del Sur, cogen para Japón y esos ríos cruzan por abajo de la tierra. Entonces eso hace a veces que eso se mueva. Entonces por esos lugares que pasan esos ríos de lava o huecos en el mundo es que más tiembla la tierra. Sí, no, óyeme, hay una lógica en todo.
1: No, claro que sí.
0: Para que usted lo sepa. Es decir que, bueno, solidarizarnos con nuestros amigos colombianos, los venezolanos, todo aquel que necesite de nosotros. Y con respecto a la Espriela, bájale dos tonos también, porque bájale dos tonos. La gente ya está harta de oír tanta cosa. Vamos.
1: No, eso es que tiene que tener un coach de comunicación y yo sé que luego de eso... Porque me imagino que su equipo le mostró el video. Es una lección aprendida.
0: Espriela, muchacho.
3: Muy diferente.
0: Sí, porque el problema es que hay dos o tres presidentes que son creadores de contenido también. Eso hay que tener cuidado con eso.
1: Ah.
0: Sí. Ah, y lifestyle. Oh. Influencer. L1, que es de influencer de estilo de vida.
1: Ah, mira, sí.
0: Busca sus cuentas. No sé si la han borrado, pero búscalo.
1: Debieron de haberlo.
0: Cuando él va en el avión, cómo él se desenvuelve y todas las cosas, en su avión privado. Bueno. De la Espriela.
1: Ahora tiene una maravillosa oportunidad.
0: Es metrosexual también, de la Espriela. ¿Tú lo has visto? Que es metrosexual.
1: Sí. Yo, ahora tiene una
0: metrosexual, dije.
1: Sí, que es otra cosa.
0: Sí, aguántese.
1: Que es el hombre, a ver, para que para el que se le fue la definición, es aquel hombre preocupado por su imagen, su apariencia
0: más
1: física.
0: Más que el hombre normal.
1: Más que el hombre
0: común
1: que se cuida bastante, va a su spa,
0: normal,
1: se depila, láser.
0: Sí. Su barbita, se la hace el barbero, la barbita.
1: Es estilismo de vestuario, sí, no puede faltar.
0: No, mira, te voy a decir algo.
1: Su aseo personal también debe estar a punta, totalmente.
0: Diría mi mamá, pero es normal. Sí, porque es chiquito.
3: Muy diferente.
1: No. Pero en realidad, ya luego de que usted pasa a ser el presidente de una nación, de una nación como lo es Colombia, que es un país que tiene sus dotes, que tiene sus cualidades, tiene sus bondades, y es un país que ha superado muchas etapas negativas de su historia, entiendo que debe dejar la corbata del influencer en el closet, guardadita, y colocar

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1: Perdón si no, no te llamé. Es que me acuerdo de tu carita, pero tu nombre me lo olvidé y no sé por qué.

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